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0: Palmera Vitarte, que está por acá bailando en esa noche de fiesta. Un saludo grande para el amigo Pedrito Ibango, que es recontra fanático, super hincha de Aguamarina.
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memoria para tu historia. ¿Hasta cuándo vas a cargar con ese peso que no te corresponde? Como si estuvieras sola en este camino, cuando en realidad el cielo entero está peleando a tu favor. Hoy no estás aquí por casualidad. Hay una razón divina por la que estás viendo este video en este preciso momento. Dios te vio, te escuchó y te dice: ten fe y confía, todo llega a su debido tiempo. Y si te dijera que todo eso que tanto te preocupa, el dinero que no alcanza, la enfermedad que no se va, esa puerta que no se abre, no es un castigo ni un olvido, sino una preparación para algo mucho más grande de lo que imaginas. Y si te dijera que este mensaje guarda un secreto que puede ser la llave espiritual que has estado buscando, una revelación que puede cambiar tu vida entera, pero que muy pocos están dispuestos a recibir, porque implica soltar el control y confiar por completo en los tiempos de Dios. Hoy vamos a hablar de ese tipo de fe que no se apaga en la tormenta. La fe que se mantiene viva aun cuando todo parece perdido. La fe que sostiene, que levanta, que transforma. La fe que abre el cielo. Querido hermano, querida hermana, escucha bien. No estás solo, no estás olvidada. Este mensaje es una respuesta a tus oraciones. Y hay una promesa escondida en cada palabra de lo que estás por escuchar. Una promesa que el enemigo ha querido que no descubras, porque sabe que si lo haces, nada volverá a ser igual. Pero para eso, necesito que te comprometas desde ya. Escribe abajo en los comentarios la frase: paz en Cristo. Esa es tu forma de decirle a Dios: aquí estoy. Hable, Señor, que su siervo escucha. Y no olvides darle me gusta a este video y suscribirte al canal, porque así estás ayudando a que este mensaje de esperanza llegue a más personas que necesitan una palabra directa del cielo. No es solo un clic, es un acto de fe, es sembrar en terreno fértil, es ser parte de una misión mayor. Te felicito si lo hiciste, porque eso muestra tu deseo de crecer espiritualmente, de buscar más de Dios, incluso en medio de la batalla. Muchos que llegan aquí usan este contenido como su iglesia a distancia, porque no todos tienen cerca una comunidad, pero tú puedes ser parte de esta. Aquí no estás solo, aquí caminamos juntos con Cristo. Escucha bien, la penúltima enseñanza de hoy contiene una palabra que podría ser la respuesta exacta que tu alma lleva meses esperando. No te vayas sin recibirla. Así que ahora, respira profundo, suelta ese afán y abre el corazón, porque estás a punto de escuchar algo que podría marcar un antes y un después en tu historia. Vamos a comenzar. Número 1. Confía en el Dios que domina el tiempo. Hay momentos en los que el alma se siente suspendida entre la promesa y el cumplimiento, como si viviera en una sala de espera invisible. No se escucha ningún paso, no se ve ninguna señal, y el silencio parece tener más peso que cualquier palabra de ánimo. Es allí donde muchos empiezan a dudar, a sentirse olvidados, incluso a pensar que su fe está siendo ignorada. Pero lo que no sabes es que, en ese aparente silencio, Dios está orquestando cosas que tus ojos aún no pueden ver. El tiempo de Dios no es como el nuestro. Mientras tú cuentas días, Él teje destinos. Mientras tú miras el reloj, Él mira tu corazón. Y a veces, para protegerte de un desastre mayor, Él decide no entregarte aún lo que tanto anhelas. No porque no te ame, sino porque te ama demasiado como para dejarte recibir algo sin estar listo. ¿Qué pasa cuando lo que quiero no llega? ¿Por qué Dios me hace esperar tanto? ¿Será que ya se olvidó de mí? No, Él no se ha olvidado de ti. Te tiene en el centro de su voluntad, y lo que parece una demora es, en realidad, una forma de cuidado. Piénsalo de esta manera: ningún agricultor recoge el fruto el mismo día que siembra la semilla. Hay un proceso, hay estaciones, hay espera. Y lo mismo sucede con las promesas de Dios.

La fe no se mide por lo que ves, sino por lo que estás dispuesto a seguir creyendo, aunque no veas nada. La fe que agrada a Dios no necesita evidencia visible, necesita constancia en medio del desierto, porque es en ese lugar seco donde Dios moldea al guerrero, donde pule el carácter y donde fortalece la raíz para que cuando llegue la lluvia, el árbol no se derrumbe por el peso del fruto. No olvides esto. Hay bendiciones que no llegan antes del tiempo porque podrían destruirte si las recibes sin estar preparado. Así como un niño no puede manejar un coche aunque tenga acceso a él, de la misma forma, Dios no te entregará ciertas cosas hasta que tu madurez espiritual esté lista para sostenerlas. Y eso no es castigo, es gracia. Quizás te sientes como José en la cárcel, sabiendo que hay un sueño de grandeza sobre tu vida, pero encerrado en una realidad que no cambia. Lo que no ves es que cada día en esa prisión silenciosa está formando en ti la humildad, la resistencia y la sabiduría necesarias para ocupar el trono que Dios tiene reservado para ti. José no llegó al palacio porque gritó más fuerte, sino porque supo esperar en el tiempo de Dios sin perder la fe. Hoy que digo algo con certeza, Dios no improvisa. Él no trabaja con urgencias humanas. Él actúa con precisión celestial. Él sabe cuándo, cómo y con quién. Lo que tú llamas demora, Él lo llama formación. Lo que tú llamas silencio, Él lo llama estrategia. Y cuando Él se mueve, nada puede detenerlo. Entonces, ¿qué hago mientras espero? Persevera. Ora como si la respuesta llegara mañana. Camina como si ya tuvieras lo que esperas. No te detengas, no retrocedas, mantente firme, porque cada paso de obediencia en el presente está construyendo el puente hacia tu bendición futura. Imagina a un arquitecto diseñando una casa. Cada línea, cada cálculo, cada ajuste importa. Si se acelera el proceso y se ignoran los detalles, la casa colapsa. Así es Dios contigo. Él está diseñando algo hermoso, pero necesita tiempo para pulir cada detalle de tu vida. Y mientras tanto, tu trabajo es seguir creyendo que la obra que Él comenzó la perfeccionará. Y aquí hay algo importante. No permitas que la ansiedad te robe lo que la fe construyó. La ansiedad es como un ladrón silencioso que se disfraza de necesidad, pero que si la dejas entrar, acaba llevándose tu paz. Mantén tu corazón firme. Aférrate a las promesas. Recuerda quién es tu Dios. No es cualquier ser. Es el que abre caminos en el mar, el que hace manar agua de la roca, el que resucita muertos y levanta al caído. Ese mismo Dios es el que te sostiene hoy. Aunque no lo veas, está trabajando. Aunque no lo sientas, está actuando. Aunque no entiendas, está guiando. Y si hoy estás escuchando esto, es porque tu espíritu necesitaba ser recordado de esta verdad. Todo llega a su debido tiempo. No porque tú lo merezcas, no porque lo sepas todo, sino porque has decidido creer. Y ese simple acto de fe es más poderoso de lo que imaginas. Entonces sigue adelante, no sueltes tu fe, porque aunque los relojes del mundo marquen demora, el cielo ya ha determinado tu hora. Número 2. Suelta el control y deja espacio para Dios. Una de las luchas más profundas que enfrentamos los hijos de Dios no es contra el enemigo que nos rodea, sino contra el impulso de querer controlar todo lo que sucede a nuestro alrededor. Nos cuesta soltar, nos cuesta confiar, nos cuesta entender que hay batallas que no se ganan peleando, sino soltando. Muchos caminan con la Biblia en la mano, pero con ansiedad en el corazón. Se levantan orando, pero cargan sus problemas como si Dios no los hubiera escuchado. Le dicen al Señor, me entrego a ti, pero siguen viviendo como si todo dependiera de sus propias fuerzas. Y esa contradicción interna es la que va desgastando poco a poco el alma. ¿Qué significa realmente soltar? Significa dejar de querer tener todas las respuestas. Significa entregar el volante de tu vida a aquel que ve lo que tú

0: no puedes ver. Es entender que, por mucho que quieras, no puedes controlar el tiempo, las personas, las decisiones ajenas, ni el futuro. Soltar es confiar sin condiciones. El problema es que la mente humana quiere certezas, quiere pasos claros, quiere mapas definidos. Pero la fe no funciona con mapas, sino con confianza. Abraham no recibió un plano detallado, recibió una instrucción: sal de tu tierra. Y obedeció, no porque sabía exactamente a dónde iba, sino porque confiaba en quien lo guiaba. Suelta esa necesidad de entenderlo todo. Suelta la preocupación por lo que no puedes cambiar. Suelta esa relación que sabes que Dios no aprueba. Suelta esa obsesión con el cuándo y el cómo. Porque mientras más fuerte aprietas con tus manos lo que no te corresponde controlar, más impides que Dios obre con libertad. Es como un niño que intenta reparar un juguete roto y no deja que su padre lo toque. El padre está listo, tiene las herramientas, tiene la experiencia, pero el niño insiste en hacerlo solo. Y al final, no solo no logra arreglarlo, sino que lo daña más. Así somos nosotros muchas veces. Le pedimos a Dios que intervenga, pero seguimos tomando decisiones desde el miedo, desde la urgencia, desde la presión. Dios no puede llenar tus manos si tú no las abres primero, y eso implica vaciarlas de todo lo que estorba, del orgullo, del control, de la autoexigencia, del miedo. Hay cosas que no fluyen en tu vida, no porque el cielo esté cerrado, sino porque tú aún no has soltado lo que debes dejar atrás. ¿Y si pierdo algo importante al soltar? No lo harás, porque si viene de Dios, no se va cuando lo sueltas. No que es tuyo por promesa permanece, no que es temporal por capricho se va. Dios nunca te pedirá que sueltes algo que Él no tenga la intención de reemplazar con algo mejor. Y aquí es donde muchos fallan. No confían porque tienen miedo de que Dios no les dé lo que ellos quieren. Pero Dios no es limitado por tus deseos. Él te ama tanto que si lo que estás pidiendo no te conviene, Él no te lo dará. Porque su amor es sabio, no complaciente. Mira tu vida ahora. Piensa en todo lo que llevas cargando. ¿Cuántas decisiones tomaste por impulso? ¿Cuántas puertas tocaste por desesperación? ¿Cuántas veces intentaste forzar lo que claramente no era el momento? Y ahora pregunto, ¿te dio paz? ¿Valió la pena? La verdad es que la paz nunca se encuentra en lo forzado. La paz siempre habita en lo que fluye con la voluntad de Dios. Suelta el miedo al futuro. Suelta ese plan que ya no se alinea con tu propósito. Suelta el afán de parecer fuerte. No necesitas tenerlo todo resuelto. Necesitas tener fe. Y fe no es pasividad. Fe es acción basada en confianza. Es orar, esperar y caminar con la seguridad de que, aunque no tengas todas las piezas del rompecabezas, el Creador ya ve el cuadro completo. Recuerda, Dios nunca deja de trabajar, incluso cuando tú ya te cansaste. Él no necesita que tú lo ayudes con tus ansiedades. Solo necesita que le dejes espacio para obrar. Él no se mueve con gritos, se mueve con entrega. Él no responde al caos, responde a la confianza. Y mientras más sueltas, más lo deja ser Dios. Así que hazlo. Suelta el control, suelta el peso, suelta la urgencia. No te pertenece. Camina más ligero, vive más confiado, porque el cielo tiene memoria y todo lo que has sembrado con lágrimas será recogido con gozo. Pero para eso necesitas dejar de cargar con lo que no fue tuyo desde el principio. Las alas del alma solo se abren cuando dejamos de aferrarnos a lo que nos mantiene en el suelo. Y tú, amado hijo, amada hija, fuiste creado para volar con libertad, no para vivir encadenado a la ansiedad. Suelta, y verás cómo lo que tanto esperabas empieza a llegar en el momento justo. Número 3. La fe que resiste en medio del silencio. Hay una fe que se enciende fácilmente cuando todo va bien, cuando las puertas se abren y los caminos parecen llanos. Pero existe otra clase de fe. más profunda, más firme, más real. La fe que sobrevive al silencio de Dios. Esa es la fe que el cielo honra. Porque ¿qué pasa cuando oras y no hay respuesta? ¿Qué haces cuando te arrodillas esperando dirección, pero solo recibes silencio? ¿Dónde se sostiene tu esperanza cuando no sientes, no ves, no oyes, pero sabes que no puedes rendirte? El silencio de Dios no significa su ausencia. A veces su silencio es una prueba, a veces es protección y otras veces es una preparación. El maestro siempre guarda silencio durante el examen. Eso no significa que se haya ido. Significa que está esperando ver si confías en lo que ya te enseñó. La fe verdadera no necesita señales constantes. Necesita una memoria viva de lo que Dios ya ha hecho. Necesita una convicción tan firme que aun cuando no hay evidencia presente, el corazón sigue creyendo. ¿Y si todo esto es en vano? ¿Y si nunca llega lo que espero? ¿Y si esta espera es una pérdida de tiempo? Esas preguntas nacen de un alma que está siendo estirada por el proceso. Pero escúchame bien, tu espera no es una pérdida de tiempo, es una inversión en tu destino. Cada lágrima que has derramado en oración, cada noche en la que elegiste creer a pesar de no ver, cada día en que decidiste no rendirte, todo eso está construyendo en ti una resistencia espiritual que el enemigo no podrá romper. Estás creciendo, aunque no lo sientas, estás avanzando, aunque todo parezca estático. Porque la fe no siempre se nota por fuera, pero siempre transforma por dentro. Imagina una semilla bajo tierra. Desde la superficie no se ve nada, pero debajo se está rompiendo, se está formando, se está preparando para brotar. Así mismo está tu fe ahora. Tal vez no se ve el milagro aún, pero dentro de ti algo está germinando. Y es importante que entiendas esto. Dios no está apurado. Él no trabaja bajo presión. Su calendario no se rige por tus relojes. Él obra cuando todo está alineado con su plan eterno, no cuando nuestra ansiedad lo exige. Porque si llegara antes, arruinaría el propósito. Pero si llega a su tiempo, todo cobra sentido. El silencio también tiene un propósito. A veces, Dios calla para que escuches lo que hay dentro de ti, para que confrontes tu dependencia emocional, para que dejes de buscar respuestas rápidas y empieces a cultivar intimidad con Él. Porque más que darte algo, Dios quiere formar algo en ti. Hay personas que han confundido la espera con abandono, y por eso su fe se enfría. Pero Dios no abandona. Él observa, Él mide, Él prueba, Él afina. Y mientras tanto espera que tú también seas fiel en lo poco, constante en la oración, obediente en lo que ya sabes. ¿Sabes qué es lo más poderoso de todo esto? Que el cielo no se queda con nada. Cada minuto que confías, cada instante que perseveras, Dios lo está viendo. Y llegará el momento en que lo que parecía una larga noche se convertirá en un nuevo amanecer. Y ese día mirarás atrás y dirás, valió la pena no rendirme. Pero hoy, mientras todavía esperas, mientras el milagro no llega y la promesa parece lejana, hoy es cuando más necesitas tu fe. Esa fe que no grita, pero permanece. Esa fe que no exige, pero espera. Esa fe que dice, aunque no entienda, confío. Aunque no vea, sigo caminando. Aunque duela, no retrocedo. No estás siendo ignorado, estás siendo refinado. Es posible que la temporada que estás atravesando no tenga sentido ahora, pero más adelante entenderás que era exactamente lo que tu alma necesitaba para madurar, para fortalecer raíces, para aprender a depender de Dios y no de tus emociones. La fe que sobrevive al silencio es la fe que produce frutos eternos. Y tú estás siendo preparado para algo que no solo va a bendecirte, va a bendecir a otros a través de ti. Mantente firme, no te detengas. Porque aunque Dios esté en silencio, Él sigue siendo fiel. Número 4. Los enemigos de la fe. ansiedad, afán y desesperación. La fe no se pierde de golpe, se desgasta, se consume lentamente cuando dejamos que la ansiedad tome el control de nuestras decisiones. Cuando el afán se convierte en nuestro consejero, cuando la desesperación comienza a hablar más fuerte que la voz de Dios. Y estos enemigos no llegan como un ejército con tambores y banderas, no. Llegan en forma de pensamientos sutiles, de susurros a mitad de la noche, de miradas perdidas frente a la cuenta bancaria, de corazones inquietos que quieren respuestas ahora y no más tarde. La ansiedad es como una sombra que se pega al alma. Comienza con una pequeña preocupación, una duda, una ¿qué pasará si? Y cuando no la detenemos, cuando no la confrontamos con la verdad de la palabra, se expande, se adueña de la mente, interrumpe la paz y contamina la fe. El afán es ese impulso que te hace correr cuando deberías estar quieto. Te obliga a tomar decisiones apresuradas, a saltarte procesos, a querer cosechar sin haber sembrado lo suficiente. El afán no espera la voz de Dios. Toma decisiones impulsivas y luego le pide a Dios que las bendiga. Y la desesperación es la última etapa. Es cuando la fe está tan debilitada que uno comienza a creer que el enemigo tiene razón, que Dios no vendrá, que ya es tarde, que esto no va a cambiar. Es el grito interno de un corazón que se siente olvidado y al borde de rendirse. Pero escúchame bien, estos no son sentimientos inevitables, son enemigos que se pueden vencer. Y la herramienta para enfrentarlos no es la lógica, ni la fuerza de voluntad, ni los consejos humanos. La herramienta es la verdad de Dios arraigada en tu corazón. Cuando Jesús enseñó sobre el afán, fue claro: no os afanéis por el día de mañana. ¿Por qué? Porque el afán te roba el hoy. Te impide disfrutar lo que Dios ya está haciendo, te desconecta del presente y sobre todo te saca del terreno de la fe. Porque donde hay afán, no puede haber confianza. La ansiedad te hace mirar todo como si fuera urgente. Pero Dios no trabaja con urgencias, trabaja con propósito. Y cuando aprendes a esperar en Él, tu alma se estabiliza. Dejas de correr detrás de lo que no necesitas. Dejas de compararte con otros. Dejas de presionarte por tiempos que no son tuyos. ¿Sabías que está comprobado científicamente que la ansiedad crónica afecta el juicio, la toma de decisiones y hasta el sistema inmunológico? Es decir, no solo daña tu alma, también enferma tu cuerpo. Por eso Dios quiere que la sueltes, porque no fuiste creado para vivir cargado, sino confiado. Y cuando dejas entrar la desesperación, le estás diciendo a tu espíritu que Dios ha perdido el control. Pero eso es una mentira. Él sigue en el trono. Él sigue escribiendo tu historia. Él no improvisa. Aunque tú veas caos, Él está ordenando todo detrás del telón. Entonces, ¿cómo vences a estos enemigos? Alimentando tu fe con la palabra, descansando en oración y recordando, día tras día, que Dios tiene el control de todo. A veces necesitas hacer una pausa, respirar. Silenciar el ruido externo para volver a escuchar el susurro del cielo. Porque cuando tu mente se llena de su verdad, no hay lugar para el miedo. Haz esto. La próxima vez que sientas ansiedad, no huyas. Enfréntala con la presencia de Dios. Dile, no estoy solo, Dios está conmigo. Cuando el afán te empuje a decidir rápido, detente. Pregúntale al Espíritu Santo. Y cuando la desesperación quiera encerrarte, sal a caminar, adora y recuerda cada vez que Dios te levantó antes. Porque si lo hizo una vez, lo hará otra vez. Ninguna tormenta es eterna, ningún proceso es en vano. Y ningún enemigo puede contra un corazón que ha decidido confiar, aunque el panorama no lo acompañe. Así que hoy, renuncia al afán. Suelta la ansiedad, desactiva la desesperación, no porque ya tengas todo resuelto, sino porque decidiste creer que el Dios que te prometió no miente ni llega tarde. Él vendrá, Él actuará, y lo hará en el tiempo perfecto, no en el tuyo. Camina con calma, respira con paz, y recuerda, la fe no florece en medio del ruido. Florece cuando decides confiar en silencio, sabiendo que el Creador del universo está trabajando por ti. Número 5. El poder de la paciencia en la espera. La paciencia no es simplemente la capacidad de esperar, es la actitud con la que esperas. Y en el reino de Dios, esa actitud tiene un poder espiritual más grande del que puedes imaginar. Porque mientras el mundo te dice, hazlo rápido, consigue más, corre, no te detengas, el cielo te susurra algo completamente distinto. Espera, confía, permanece firme. Pero no es fácil, ¿verdad? Vivimos en una sociedad que glorifica lo inmediato. La comida debe estar lista en minutos, los mensajes deben ser respondidos al instante, y si una oración tarda más de lo que quisiéramos en ser contestada, nuestra fe comienza a tambalear. Y sin embargo, Dios trabaja con procesos, no con prisas. En el cielo, la paciencia no es una pérdida de tiempo, es una herramienta de transformación. La paciencia es el fuego lento donde se cocina la madurez espiritual. Es como una vasija que está siendo formada en manos del alfarero. Si se acelera el proceso, se rompe. Pero si se moldea con calma, con presión constante, con cuidado, termina siendo fuerte, resistente, útil. Así también está siendo formada tu vida. Muchos creen que la paciencia es pasividad, pero no lo es. La paciencia verdadera es activa, es el alma que sigue creyendo, que sigue orando, que sigue caminando, aunque no vea todavía la tierra prometida. Es decir, no sé cuándo llegará, pero sé quién lo prometió, y si él lo dijo, sucederá. ¿Qué hago mientras espero? No es solo una pregunta, es un clamor del corazón humano que no sabe cómo moverse entre el ya y el todavía no. Y la respuesta no siempre es hacer más, sino ser más consciente de la presencia de Dios en medio de la espera. Porque no se trata solo del destino, se trata de quién te estás convirtiendo mientras avanzas hacia Él. Dios utiliza la paciencia como un filtro. Filtra las motivaciones, filtra los deseos, filtra los impulsos, porque mientras esperas, tu carácter es probado. Tus intenciones son expuestas, tus verdaderas prioridades salen a la luz, y muchas veces es en esa espera donde tu corazón es alineado con el de Dios. ¿Sabías que en la naturaleza las raíces de los árboles crecen más profundas durante los periodos de sequía? Porque al no encontrar agua en la superficie, deben ir más hondo. Así también, cuando sientes que estás esperando demasiado, que no hay lluvia, que no hay señales, en realidad estás echando raíces más profundas en la fe, en la palabra, en la presencia de Dios. La paciencia no es simplemente soportar, es confiar mientras se soporta. Es decir, no entiendo por qué tarda, pero sigo creyendo que será perfecto cuando llegue. Es dejar de mirar el reloj y comenzar a mirar el rostro del que prometió. Y esto es algo que el enemigo odia, una fe paciente, porque él sabe que no puede hacerte retroceder si tu fe es activa, pero intentará cansarte. Te llenará de pensamientos como, esto nunca va a pasar, ya esperaste demasiado, busca otra opción, quizás Dios se olvidó de ti. Pero ahí es donde tu paciencia se vuelve tu arma. Porque al decidir esperar confiado, sin renunciar, sin murmurar, sin rendirte, estás declarando que confías más en Dios que en las circunstancias. Esas personas que esperaron con paciencia en la Biblia, como Noé, Abraham, Ana o David, no eran perfectos, pero tenían algo en común. Perseveraron cuando todo les decía que se detuvieran. Y al final, cada uno vio cumplida su promesa, no porque corrieron más rápido, sino porque supieron esperar cuando todo dentro de ellos quería abandonar. Y tú no eres la excepción. Dios también tiene promesas para ti. Hay bendiciones preparadas, hay puertas que se abrirán, hay respuestas que están en camino. Pero solo llegarán cuando tu alma esté lista para recibirlas, sin que te destruyan, sin que las conviertas en ídolos, sin que te aparten de aquel que te las entregó. Recuerda esto, lo que viene de Dios nunca llega para causar caos, sino para establecer orden, paz y propósito. Pero solo llega a aquellos que han aprendido a esperar con confianza, sin perder la esperanza, sin ceder al apuro. Así que hoy te invito a abrazar la paciencia como una compañera de fe. No como un castigo, sino como un regalo divino. Porque mientras más aprendes a esperar bien, más te alineas con el ritmo del cielo. Y cuando eso sucede, las cosas empiezan a fluir como un río que nunca deja de avanzar. Espera con esperanza, camina con calma y nunca olvides, los que saben esperar en Dios jamás quedan avergonzados, porque su tiempo no solo es perfecto, es sagrado. Número 6. Rodearte bien es parte de confiar. No todo lo que te rodea fue enviado por Dios y no todas las personas que caminan contigo fueron llamadas a acompañarte en todo tu trayecto. A veces, una de las razones por las que no ves tu bendición llegar es porque estás rodeado de voces que no alimentan tu fe, sino que la debilitan. Hay compañías que parecen inofensivas, pero actúan como termitas en la madera. Por fuera todo luce firme, pero por dentro, poco a poco, van debilitando tu estructura espiritual. Y cuando llega la tormenta, te das cuenta de que aquello que parecía estable no tenía raíz ni sustancia. El Señor te dice hoy, aléjate de los incrédulos y persiste en la oración. ¿Por qué? Porque la incredulidad es contagiosa. Porque hay personas que sin quererlo o sin saberlo, están sembrando duda en tu corazón cada vez que hablas de tus sueños, de tu fe o de lo que Dios ha prometido. Cada vez que dicen, eso no va a pasar. Es mejor que no te ilusiones. Ya estás grande para creer en milagros. Están contaminando tu atmósfera espiritual. Y no necesitas odio para perder tu fe. Solo necesitas rodearte de personas que no creen. Porque poco a poco, lo que antes te parecía posible, empieza a parecerte ridículo. Lo que antes defendías con pasión, ahora lo callas por presión. Lo que antes esperabas con gozo, ahora lo dudas con miedo. El ambiente espiritual es tan importante como la semilla. Puedes tener una fe genuina, un corazón dispuesto, una promesa firme, pero si te plantas en terreno incorrecto, no crecerás. Aún las semillas más poderosas se marchitan en suelos contaminados. Por eso, rodearte de personas que edifiquen tu fe es vital. Personas que te recuerden quién eres en Cristo, que te levanten cuando caes, que oren por ti sin que se lo pidas, que te digan, sigue creyendo cuando tú ya estás a punto de rendirte. Esos no son amigos comunes, son aliados espirituales, son compañeros de guerra en medio de la batalla de la fe. Y puede que tengas que soltar vínculos, puede que tengas que alejarte de ambientes donde ya no puedes respirar fe. Eso no es rechazo, es madurez espiritual. No todos están listos para lo que Dios está haciendo contigo. Y no todos deben seguir en el siguiente capítulo de tu historia. Abraham tuvo que separarse de Lot para que la promesa de Dios pudiera desarrollarse. Jesús mismo, cuando iba a sanar a la hija de Jairo, sacó a todos los que se burlaban de la habitación antes de obrar el milagro. Porque la fe no puede florecer donde hay burla, incredulidad o indiferencia espiritual. ¿Y tú? ¿A quién estás dejando entrar en el jardín de tu alma? ¿Quién está hablando sobre tus decisiones, tus pasos, tus tiempos? ¿Están alineados con Dios o con el miedo del mundo? No necesitas rodearte de multitudes, solo necesitas caminar con los que saben doblar las rodillas. Porque es mejor tener dos personas que oren contigo con fervor, que 10 que te aplaudan por apariencia, pero no creen ni por un segundo en lo que estás esperando. Busca personas que te impulsen hacia Dios, no que te arrastren lejos de Él. Aléjate del chisme, del juicio, de la crítica disfrazada de consejo. Huye de las palabras que enfríen tu pasión por lo eterno. Y si sientes que estás solo, recuérdalo. Dios nunca deja desamparado al justo. Él te rodeará con su presencia y te conectará con personas alineadas a tu propósito. No subestimes el poder del entorno. Si tu fe es la semilla, tu ambiente es el suelo. No todas las tierras son fértiles. Escoge bien, porque no puedes tener una fe fuerte si estás constantemente alimentando tus pensamientos con voces débiles. Llénate de palabra, renuévate en adoración, permanece en oración y sobre todo, protege tu atmósfera espiritual como se protege un fuego en medio del viento, porque ese fuego, esa fe, es lo que te va a sostener hasta que la promesa llegue, y llegará. Pero tal vez, primero, Dios está esperando que limpies el terreno, que prepares el lugar, que selecciones cuidadosamente quién te acompaña, porque el milagro que viene necesita espacio, paz y personas que crean contigo. Número 7. Cuando todo parece estancado, Dios sigue obrando. Hay momentos en la vida espiritual donde parece que todo se ha detenido. Las oraciones no se sienten, las emociones están apagadas, los días pasan y nada cambia. Se siente como si el cielo se hubiera quedado en pausa, como si todo lo que antes ardía dentro de ti, ahora solo fuera una llama débil, casi apagada. Este es el valle del estancamiento, y muchos lo atraviesan sin saber que, en realidad, es una etapa clave para la manifestación del propósito de Dios. Cuando sientes que nada avanza, que no hay señales, ni progreso, ni respuesta, ahí es donde más profundamente Dios está trabajando. No en lo visible, no en lo exterior, sino en lo más íntimo de tu ser. Él está alineando, limpiando, preparando. Está moviendo piezas que tú no puedes ver, porque su obra no siempre es inmediata, pero siempre es precisa. No todo lo que Dios hace se siente, no todo lo que Él mueve se nota. A veces su mano está tan activa en tu vida que el enemigo necesita confundirte para hacerte creer que estás solo. Pero no lo estás, porque incluso en los momentos donde crees que tu fe se congeló, Dios sigue siendo fuego constante en lo secreto. Imagina una planta durante el invierno. Por fuera, todo luce muerto. No hay hojas, no hay flores, no hay fruto. Pero por dentro, bajo la tierra, las raíces se están afirmando. La savia sigue circulando y la vida sigue latiendo. No hay pausa, solo preparación. Así también está tu alma en esta etapa. Estás siendo afirmado, fortalecido, calibrado para lo que viene. El estancamiento es una percepción, no una realidad divina. En el cielo no hay atrasos, no hay bloqueos, no hay indecisiones. Todo tiene un orden, un sentido, un propósito. Y si hoy estás enfrentando una temporada donde parece que nada ocurre, es posible que estés justo donde Dios te quiere, en silencio, en obediencia, en dependencia. Es en estos periodos donde muchas personas abandonan su llamado, donde la emoción se enfría, donde la rutina parece más fuerte que la pasión, donde la carne empieza a hablar más que el espíritu. ¿De qué sirve seguir?, preguntan. ¿Para qué tanto esfuerzo si nada cambia? Pero esas preguntas nacen de una visión parcial, porque Dios no mide el éxito como el mundo. Él no valora resultados inmediatos. Él mira corazones constantes. Él honra a los que permanecen cuando no hay gloria ni aplausos. Él corona a los que siguen sembrando, incluso cuando todo parece árido. Y muchas veces, justo antes del momento de mayor avance, llega la prueba del estancamiento. Porque Dios no te quiere movido solo por resultados. Él te quiere firme por convicción. Quiere ver si estás con Él por lo que Él puede hacer o por quien Él es. El estancamiento también expone motivaciones. Si sigues orando sin ver resultados, no haces por fidelidad o por costumbre. Si sigues sirviendo cuando nadie lo nota, no haces para el cielo o para los hombres. Si sigues confiando cuando todo está igual, no haces desde la fe o desde la esperanza vacía. Dios usa esos silencios para separar lo superficial de lo profundo, para que dejes de buscar sensación y empieces a cultivar relación. Y aquí hay una verdad poderosa. A veces lo que parece estancamiento es simplemente Dios obligándote a frenar para no perder el rumbo. Como un padre que detiene al hijo antes de cruzar la calle sin mirar. No es rechazo, es protección. El apóstol Pablo pasó años escondido, sin plataformas, sin reconocimiento, sin viajes misioneros. Años donde parecía que todo estaba congelado. Pero en ese tiempo, Dios estaba formando en él el carácter que sostendría su ministerio. Lo mismo pasa contigo. Lo que Dios está haciendo ahora en lo secreto, te sostendrá cuando llegue lo público. Así que no te desesperes, no te rindas, no te creas la mentira de que nada está pasando. Porque cada día que permaneces, cada oración que elevas, cada acto de obediencia que haces en silencio, es semilla espiritual que está dando fruto en una dimensión que tus ojos aún no alcanzan a ver. Confía, porque Dios no necesita ruido para moverse, solo necesita corazones dispuestos. Y el tuyo, aunque cansado, sigue creyendo, y eso es más poderoso que mil palabras. Él no te ha abandonado, Él no te ha dejado a mitad del camino. Aun cuando no lo sientas, Dios sigue obrando. Número 8. La obediencia abre el cielo. Podrás tener fe.
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¿Cómo están, amigos? Buenos días para todos y bienvenidos. Ya estamos aquí en Cabina en Estudios en esta fiesta de hoy, domingo 23 de agosto, ¿verdad? En el nombre del Señor Jesús, buenos días para todos. Estamos ya, por cierto, aquí instalados en cabina, dándole gracias a Dios por la vida, por el amor, la fe, la esperanza, por su espíritu. Gracias porque nos ha hecho amanecer con bien. Abrimos nuestros ojos y vemos toda la creación de la tierra, el cielo, la luna, las estrellas, todo lo que tenemos, es de nuestro amado Dios, todo. Nosotros estamos como ave de paso aquí en esta tierra. Así que, nada, gracias a Dios, contento, feliz, gozoso, como decía Abacu, el profeta Abacu, en la pobreza, en la escasez, en la abundancia, con Dios me alegraré. Aunque en el corral no hayan vacas, no hayan gallinas, aunque en la agricultura no haya viñas, es decir, la uva, con todo yo me alegraré, porque Jehová es mi fortaleza. Jehová es el Dios Todopoderoso. Amén. 6:27. Buenos días en el nombre de nuestro amado Dios para todos, amigos, y bienvenidos. Nosotros ya estamos aquí en cabina. Un hermano en Cristo les saluda, como siempre, gozoso del Espíritu de Dios, gozoso porque, como decía el apóstol Pablo, mas ya no vivo yo, Cristo vive en mí. Amén. Gloria a Dios. Así que alábale, alábale, glorifica su nombre a esta hora de la mañana, hermano, hermana, y a los que no conocen su palabra, a los que aún no han aceptado a Cristo, alábale porque Él es el Dios Todopoderoso, Él es tu Creador, Él es el que guía, Él es el que te ama. A pesar de tus problemas, Dios te ama. A pesar de todo lo que esté pasando, Dios está ahí. Solo estoy esperando que abras tu corazón, abras tu boca y le diga: Señor mío, ya no puedo, ya no puedo con mis problemas, ya no puedo con mi enfermedad, ya no puedo con mis hijos, ya no puedo, Señor. Todo es, mi vida es un caos, es un problema. Así que, hermanos, ahí está Dios, en tu enfermedad, en tus dolencias, en tus dolores, en tus problemas económicos, judiciales. Ahí está Dios para escucharte, para que te humilles, y pues Dios te levantará ahí. Porque así lo dice su palabra. Yo soy el Dios Todopoderoso. Para mí no hay nada imposible, dice su palabra del Señor. ¿Acaso el que hizo el ojo no verá? ¿Acaso el que hizo la boca no hablará? ¿Acaso el que hizo los oídos no oirá? Oh, gloria a Dios. ¿A dónde vamos a ir? ¿A dónde, hermano? ¿A dónde? No te puede ver tu padre, tu esposa, tus hijos, tus hermanos, no te puede ver tu vecino, pero Dios te ve lo que hace, lo que habla, lo que estás pasando, tus necesidades. Dios conoce todo de ti. Así que, hermanos, nada, que Dios lo bendiga, de verdad, que Dios bendiga, Dios lo guarde de toda enfermedad, que Dios los bendiga de toda enfermedad, Dios los bendiga, los libre, los aparte de todo este oscuro mundo, de estas tinieblas que el mundo está pasando. Que Dios los abrigue de sus promesas, de su grande promesa que tiene Dios para toda la humanidad, para todo su pueblo. Así que, amigos oyentes, tú que no conoces la palabra, es un momento que en esta hora que está pasando problemas, nuevamente te digo, abre tu boca, abre tu corazón y dile: Señor, ya no puedo, Señor. Aquí estoy, perdóname, yo sé que he hecho cosas abominables delante de ti. Todos, el que habla ha sido también, viene de esta corriente, de este mundo vano, de este mundo perverso, de este mundo donde todo es tiniebla, todo es oscuridad, problema, caos, sicariato, extorsión, estafa, todo. De ahí venimos, de ahí vengo yo también. Así que, hermano, testifico que Dios, amigos oyentes, testifico que Dios es el Dios Todopoderoso, que para Él no hay imposible. Trabaja y ahí clama a Dios en tu trabajo, así como yo aquí en mi trabajo clamo yo a Dios. Estoy orando por todo el mundo, estoy orando por toda la humanidad. Estoy testificando su palabra, que Dios me ha sacado de este mundo, que Dios ha transformado mi vida, que Dios ha cambiado, que Dios me ha llamado y aquí estoy. Alábale porque Él vive para siempre, hermanos.

0: Gloria a Dios. No quiero cansarlo ya. Que Dios lo bendiga en este hermoso día. Hoy domingo, día del pueblo. Que Dios lo bendiga. Buenos días y bienvenidos, como siempre, a un nuevo capítulo, por cierto, de esta programación, transmisión de hoy, domingo 23 de agosto. Saludos, amigos. Bendiciones.
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Hola, son las 6:41, ¿cómo están? Buenos días, buenos días. Fin de semana, levantarse, es domingo de pueblo, domingo de compras. 6:41. Buenos días, gente, buenos días, Perú, buenos días.

Que Dios lo bendiga. Buenos días, 6 de la mañana, 43 minutos, 6:43 la hora. ¿Cómo está tú, Cume? ¿Cómo estamos, Chumí Morrepe? ¿Cómo estás? Buenos días, buenos días. ¿Cómo está la gente de la Mayenque? Buenos días, buenos días. ¿Cómo están, señores candidatos?

Muy bien, exactamente a las 6 de la mañana, 49 minutos, 6 y 49 la hora en todo el Perú, 6 y 49 minutos. Estamos ya como siempre, amigos. Buenos días para todos. Esa gente del volante de 6 de la mañana, la ama de casa que despierta con el ánimo de hacer bien las cosas. Por cierto, en ese novedoso día, hoy domingo de compra, domingo de pueblo.

6 de la mañana, 6:57 minutos, 6:57 la hora en todo el Perú, 6:57. Buenos días, gente del volante, buenos días, amigos, buenos días. Recuerden que estamos fin de semana, así que nada, gracias por todo. 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

Son las 7 de la mañana, 7 de la mañana, 11 minutos, 7 y 11. Saludos, amigos de Volante, ama de casa, saludos. Recuerda que somos Santa Fe, la radio de toda tu vida en esta hora de la mañana. Saludos para la gente de Lima, gracias Lima. Saludos para Bianquita, para Aitana. Saludos para Ioncito, esa hora también. Hoy domingo le toca cocina a John del

0: Son las 7:21 minutos, 7:21, 7:21, buen fin de semana. Saludos, señora, señor.
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0: Cántale en esta mañana, maestro. Para Jesús Solano y para su esposa, la señora Flora en Cajima.

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7:24, 7:24, la hora es en todo el Perú. Nosotros continuamos aquí en cabina, llevándote la mejor producción de esta mañana, hoy domingo. Domingo que estamos ya 23 de agosto, 7 días nada más, y bueno, 8 días, ¿no? Y se acaba el mes de agosto, ¿eh? Así que hay que tener mucho cuidado y seguir trabajando siempre con mucha fe, con mucha paciencia, ¿sí? 7:25, 7:25 la hora en todo el Perú. Estamos aquí en cabina, en estudio, compartiendo con ustedes, amigos, esta producción musical de hoy, hoy domingo 23 de agosto. Gracias. Bueno, y cómo no, saludar a toda la gente que hoy está de cumpleaños, a los amigos que hoy están de cumpleaños, mucha felicidad, que Dios los bendiga, amigos, de verdad, gracias por todo. A la gente, a los cumpleañeros y cumpleañeras, saludo muy especial, tradicional, histórico, por cierto, en este bendito día que Dios lo regala a todos los amigos que hoy están de onomástico, hoy 23 de agosto. 7:26, 7:26, un saludo muy especial, es solo para el amigo Carlitos Sandoval Forrañán, para su esposa también, saludo para el amigo Guillermo Suclupe, la señora Antonia, para mi amigo Aureliano, la señora Juanita, saludo para la gente de Confesiones Piero Alpi, saludo

0: calle Gusto Bereguía, quien tú comes, saludos inolvidables, gracias por todo. Gente buenísima, gente trabajadora. Son mi perra. 7 de la mañana, 26 minutos, 7:26. Seguimos en esta hora de la mañana.
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0: Para el compadre Juancito Montalbán a esta hora. Y la señora Nati Flores, saludos también. ¡Hey! Gracias por todo, saludos amigos. ¡Mateo Palomares! Mateo Palomares no canta La Pollada, La Pollada.
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0: Ya son las 7 de la mañana, 30 minutos, 7:30 la hora, 7:30. Gracias, gente de Volante, ama de casa, gracias, ¿verdad? Un saludo especial a la gente de Tucumán, gracias. Gracias a la gente de Loposito, gracias a Fundo Bea Lidia, la gente de San Cristóbal, Loposito, San Exo, Chapoñán. 7:30 la hora, 7:30.
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0: Para Ioncito, esta hora para yo.
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0: La gente de Corporación Vega. Pero ve, Chocho Al es el más amargo.
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0: Solo para Anita y para Odiel, a esta hora para Odiel.

0: 7:41.
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0: Saludos para la gente de Chepito Santa Rosa, Los Olivos, gracias, Chepito Alto. Gracias a la gente de Casablanca, Tranca, Falupe, gracias a Los Pocitos. 7:41. A las 8 empezamos saludos ya para los bases de

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Son exactamente las 8 de la mañana, 8 de la mañana, exactamente las 8 ya con 8 minutos, un empate en la hora. Buenos días para todos y nada, bienvenido, muchas gracias por la sintonía a esa hora de la mañana. Tú como que salió lo más, vamos a aperturar ya los saludos para... Bonito para Alonso, Fabricio y para Brisette, Mirelli, Benítez, fueron ya que el día de ayer 22, se fueron bautizados en la iglesia de San Pedro y Tucumé, su querido papito Próspero Benítez, doña María, doña Ana María, fueron ya más, buenos días una vez más, buenos días, esperando que, bueno, hayan pasado una linda fiesta bonita, linda, ahí con todos los invitados, sobre todo con los padrinos, los compadres que han apadrinado esta gran fiesta de su bautismo, de sus ingridos. Amigo Próspero, señora Ana María, buenos días para ustedes, buenos días y gracias por su confianza, gracias por haber depositado saludos aquí en Radio Santa Fe. De manera que nosotros nos vamos a poner ya a las alturas en esta hora de la mañana para saludar y felicitar a Alonso y a Brisette. Buenos días, Caserío Lomance, buenos días. Mira, saludos de parte de su primo Lodillo, de parte de... ¿Qué digo yo? De parte de su primo, los esposos de Cosme Chabuyán, Suyón y de Jessica Vance, fueron ya. De su primito también, de parte de Gael y a nombre de Zoe Chabuyán Vance. Buenos días, aquí empezamos los saludos. Gracias a los Vance, tú come, gracias. Saludos a esta hora de la mañana.

Tú con mi caserío, tú con mi caserío, lo más estamos hablando a los niños Alonso Fabricio y a Brice Mirelli Benito Farollazo, estuvimos ayer sábado. Saludos de parte de su primo de Cosme Chaboyama de Suyón, a nombre de Jessica Vance Farollán, también de su primito los niños de parte de Gael, y a nombre de Zoe Chaboyama Vance. Hora exacta, 8:19, 8:13, 8:13 a la hora, 8:13. Feliz domingo para todos, feliz domingo.

0: Estamos en Tucumán, Caserío Lo Vance, saludando siempre a los niños Alonso Fabricio y a Briceño Mirelli Benítez Farrellán. Su motivo el día de ayer, sábado 22. Muchas felicidades el día de hoy. Están ahí, asegurando el segundo día ya. Su papito, el amigo próspero, la señora Ana María. Buen provecho. Salud de parte de sus queridos.
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0: De su primo Esteban Vázquez Borrellán, la señora Melissa Chauvián Suyón, también de parte de su prima, de parte de su primita, la bebé de Maciel. De Maciel Casli Vance Chauvián. Cuando florezca el Chuño, Armonía 10.

Muy bien, estamos el día de hoy, estamos hablando siempre. Tú como lo vas a hacer para los niños Alonso Fabricio y para Brisene Mirelli Benítez Forollán. Fueron bautizados ayer el sábado. Saludos de parte de su primo Esteban Mace Forollán, de parte de Melissa Chaboyán Suyón, también de su prima la bebé, de parte de Maciel Casli Vance Chaboyán.

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Y tú, ¿cómo me casaría? Lo vas a hacer para los niños, para Alonso, Fabricio, para Brice, Mirelli, Benítez, Farreñal. Ayer, sábado 22, fueron bautizados. Muchas felicidades el día de hoy de parte de su querido primo, los esposos. Esteban Vance Farreñán y a nombre de Jessica, de parte de Melissa, perdón, de Melissa Chauvillán Sullón. Su primo Esteban Vance Farreñán, de Melissa Chauvillán Sullón, también de su primita, la bebita Maciel Vance Chauvillán.

8:32, esta es la hora en este fin de semana. Seguimos el día de hoy con saludos para Alonso Fabrizio y para su hermanita Embricen Mirelli Benítez Farallán. Buen provecho, padrino, buen provecho por ahí, su papito próspero, la señora Ana María, provecho. Más saludos de parte de su querido primo Esteban Vázquez Farallán, de Melissa Chaboyán Suñón, de parte de su prima la bebé de Maciel Vázquez Chaboyán. El Mister Sueño, Corazón Serrano. Gracias a Tuco, me gracias amor, gracias a Chepito Alto. Gracias a los Positos.

Bueno, qué bonito, gracias de verdad de todo corazón. Seguimos el día de hoy nosotros en cabina compartiendo saludos y canciones para Alonso, Fabricio y su hermanita Brice, Mireli, Benítez, Foroyán. El día de ayer fueron bautizados. Saludos de parte de su primo don Esteban Vázquez Foroyán, la señora Melissa Chaboyán Suño, también de parte de su prima la bebita Maciel Vázquez Chaboyán. Un día más, aquí está Zafiro Sensual.

Son exactamente las 8 de la mañana, 42 minutos, 8:42. Estamos con saludos para Alonso Fabrizio y su hermanita Brisen Mirelli Benítez Farrellán. El día de ayer fueron bautizados, hoy sigue la fiesta por casa, así que aprovecho por ir por casa, aprovecho.

Muy bien, saludito de parte de su querido primo Los Esposos, de parte de Jesús Aniceda Cajosol de Yesenia, Río Jafarrañán. De su prima la niña también de Snyder Jesús Santisán, y a nombre de Lucas Santisán Rioja, también de Ezequiel Santisán Riojas y también de Anthony Santisán Riojas. Con esta canción, La Llave Que Yo Te Di. 8:43, somos Santa Fe en la radio toda tu vida.

Siguen los saluditos del día de hoy, siguen los saludos en esta hora de la mañana para los niños, para Alonso Fabricio y para Vicente Mirelli Benítez Farallán. Niños hermosos que ayer fueron bautizados, más saludos de parte de su primo, los esposos de Jesús Santisteban Cajosol, Yesenia Riojo Farallán, también de su prima, las niñas de parte de los niños de Snyder, de Luca, de Ezequiel, de Anthony Santisteban Riojas. Con esta canción bonita, Vivo por tu amor, caribeños. 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Se lo para Eladio Junior a esta hora. 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

Sí, que nos saluda el día hoy para Jesús, para los niños, para Alonso, Fabrizio y para su hermanita Vicente, Mireli Benítez Farrañazú. El tiempo fue el día ayer, sábado. Saludos de parte de su primo Jesús Aristán Causal, de parte de Yesenia Rioja Farrián, de su primo Los Niños, de parte de Snyder, de Lucas, de Ezequiel y a nombre de Anthony Santiago Riojas. Las estrellas de la cumbia, esta canción se llama...

Seguimos el de hoy en esta presentación de los saludos para Alonso y para Vicente Benítez. Fueron ya, ayer fueron bautizados. Saludos para la gente del volante, la Sama y Janta, la gente que está en mercado. Gracias a los amigos de diferentes lugares del distrito de Morrope. Para Aloncito, para Brice, saludo de parte de su primo, los esposos Jesús Santisteba Cajuzol. Yesenia Rioja Forrián, también de su prima, la niña, de parte de los niños, el Snyder. Lucas Santisteba, de parte de Ezequiel, y al nombre Anthony Santisteba Riojas. Corazón Serrano, el mixte sueño. Para Jesús, para Silvia, saludo para Ale Fiorella, Jaimito y Tania. Para Davico y para Jenny Ruiz. Buenas parejas, qué buenas parejas.

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Buen fin de semana para todos, buen fin de semana. Seguimos aquí en la número uno, Santa Fe, la radio de toda tu vida, en esa transmisión especial de hoy domingo. En Tucumán, Caserío, lo más estamos saludando siempre a los niños Alonso y a Brisette. Benito Farroyán, el día de ayer, sábado 22, ayer fueron bautizados. Hoy sigue la comelona, sigue la celebración por casa. Ahí en Tucumán, Caserío, lo más. Más solito por acá de parte de sus queridos tíos. Parte de su primo Jesús Atizán Causol de Yesenia Rioja Forrián, de su primo los niños de Enaire de Jesús, también de Lucas de Ezequiel y a nombre Anthony Santiseban Riojas. Me enamoré, aquí está Zafiro.

0: Seguimos el día de hoy, seguimos exactamente a las 9 de la mañana ya.
1: Oscar Manuel Valdivieso.
0: 9 con 17 minutos, 9 con 17 a la hora de todo el Perú. Tú como lo más, seguimos saludando siempre a Loncito Fabricio y a su hermanita Brisé Mirelli Benítez Farrañán. Canciones bonitas, el día de ayer fue su bautismo y sigue la fiesta por casa. Siguen celebrando, siguen disfrutando el hornadito. Aprovecho, gracias con ese rico caldito a esa hora. Ese rico cevichito, saludos, ¿eh? Para Próspero y la señora Anita, Ana María, saludos para ellos, ¿eh? Saludos de parte de su querido primo, los esposos Jesús Alessio Cajuzón, Yesenia Rioja Forrellán, también de su primo, los niños, de parte de Snyder Jesús, de Lucas, de Ezequiel, y a nombre de Anthony Santisteban Riojas.

9 de la mañana, 22 minutos, 9:22, a la hora de todo el Perú, 9:22. 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Saludos para Carlito Ventura, para Johan Ventura a esta hora. Saludos para Norber Peña y sus dos guambrías en Zapotal. Para Cristian y sus dos guambrías en Sarita Colonia, Tucumán. Ay, ay, ay, provecho. Exactamente a las 9 de la mañana con 23 minutos, 9:23. Ahora seguimos con los saludos para Tucumán Caserío Lomances. Ayer fue el bautizo de Aloncito Fabricio y Brisé Mirelli Benítez Farañán. Sigue los saludos de parte de su primo Jesús Aristán Cabozol de Yesenia Rioja Farañán. Es su primo los niños de Snyder Jesús, de Lucas, de Ezequiel y a nombre Anthony Santiseban Riojas. Agua Marina, Rosas y Claveles. Mi alma, en mi sitio, gracias a los Positos. Cantado de Rosas y Claveles, de los más lindos colores. Estamos transmitiendo desde los Positos, cabina número 2. Hoy domingo, fin de semana.

Casa. Ayer lo vas a tú como ayer fueron cristalizados. Hoy están en la fiesta por ahí por casa. Saludos. De parte de su primo, los esposos de Mario Edilberto Rioja Farrián. Y de parte de Sarita Araceli, su club Sandoval. De parte de su primo, el bebé. De parte de, a nombre de Byron Smith.

Esto es Comunica Serio, lo más estamos saludando siempre a los niños, a Aloncito, Fabricio y a su hermanita Brisette, Brisette. Mireli Benítez Farreñal. Están en el segundo día, pues, disfrutando de Tucumelo Mance. Saludos ahí para su papi, don Próspero, de la señora Ana María. Saludos de parte de su primo, o sea, Mario Edilberto Rioja Farreñán. Y Sarita Araceli, su club pensando mal, también de su primo, de parte de su primito, el bebito de Byron. Es mío en Rioja, su club.

0: 9 de la mañana, 35 minutos, 9:35. 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Un saludo especial para el doctor Richard Valverde a esta hora de la mañana. Bueno, y quiero enviar un saludito muy especial para mis amigos de Chepito, Santa Rosa, la gente de Chepito, Los Olivos. Gracias a la gente de Fundo de Villa Lidia, Fundo de Vidaurre, San Cristóbal. Gracias a la gente de Los Positos. Un abrazo muy especial. La gente de Tranca Fanupe, Tranca Sasape. Gracias por todo. Estamos en transmisión en vivo y en directo desde la ciudad de Los Positos. Hoy día, domingo. Caserío Lo Base, seguimos saludando siempre a Alonso, Fabricio y a su hermanita Brisette. Mirelli Benítez Ferrián, ayer fueron bautizados.
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0: Salud parte de la señorita Jennifer Salazar Ferrián, también de Valeri Peña Ferrián, también de las niñas a nombre de Zoe Chamoñán, más el nombre Maciel Vance Chamoñán. De su primito Gael Chamoñán Vance. No hay la mañana, 37 minutos, 9:37 la hora en todo el Perú.

0: Bueno, mañana 41 minutos, 9:41. Estamos en este domingo especial, saludando siempre a Alonso Fabricio y a su hermanita Brisede Mirelli Benito Faroña.
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0: Segundo día el bautizo, el día hoy. Segundo día el bautizo por casa. Aprovecho, ya lo va a hacer. Ahí está su papito próspero, la señora Ana María. Saludos.
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0: Salud parte de su prima, la señorita Jennifer Salazar Farroyán, también de Valeri Peña Farroyán, de la niña de parte de Zoe Chaboyán Bases, y a nombre de Maciel Bases Chaboyán.
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0: Y de su primito también, del niño Gael Chaboyán Bases.

Muy bien, estamos en Tucumán, Caserío Lo Más, saludando siempre a los niños Alonso y a Brisette. Muchas felicidades. El día de ayer fueron bautizadas. Felicidades de parte de su prima, la señorita, de parte de Jennifer Salazar Farroñán, de Valeria Peña Farroñán. De su prima, la niña de Zoe Chabuyán Bances, también de Maciel Bances Chabuyán, y de su primo Gael Chabuyán Bances. Coqueta, saludos para Carlos y Morelia.

9 de la mañana con 48 minutos. 9:48 en este fin de semana. Seguimos. Importante saludo. Es ahora en Tucumán, Casario Lomance, para Alonso y para Brisette. Benítez Farallán fueron bautizados ayer, sábado 22, en la iglesia de San Pedro de Tucumán. A saludos de parte de su querida prima, señorita soltera Jennifer Salazar Farroñán, de Valery Peña Farroñán, también de la niña de Soe Chaboyán Mance, también de Maciel Mance de Chaboyán. De su primo, el niño de parte Gael Chaboyán Mance. Con esta canción, No te preocupes por mí. Saludos para Bianca, para Itanita, esa hora en Lima.

0: para esos hermosos niñitos, para Alonso y para Brice. Muchas felicidades. Últimos solitos ya, de parte de su prima Jennifer Salazar Forrián, de Valeria Peña Forrián, también de su prima, las niñas. De Zoe de Chabuyán Mance, también de Maciel Mance Chabuyán, y de parte de su primito Gael Chabuyán Mance.
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0: Con esa canción, Sabor de Chocolate, te he prometido. 9:53. Provecho, provecho, señor Próspero y la señora Ana María. Saludos en el segundo día.

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0: Muy bien, son las 10 de la mañana, 10 de la mañana con 10 y... 10 con 6 minutos, 16 la hora de todo el Perú, 10 de la mañana, 6 minutos en este fin de semana. Seguimos en Tucumé, Caserío Lomances. Para Alonso, Fabricio y para Brisette, Mirelli, Benítez, Farreñal.
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0: Segundo día el bautizo, segundo día, qué rico provecho por ahí. Con el calentadito, saludos de su papito, don Próspero Benítez Vance, la señora Ana María Farrellán Vance. Aquí es Aguamarina, esta canción, Cuando Callas. 10 con 7 minutos.

Saludos para todos mis amigos del Volante. Gracias a la gente del Volante. 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Para Aloncito y para Brisette. Ayer fueron bautizados a las 5 de la tarde. Hoy siguen celebrando el segundo día. Los padrinos siguen dando capío hoy. Felicidades de parte de su papito, Próspero Vances, Próspero Benítez Vances y la señora Ana María Farrellán Vances. 10 de la mañana con 10 minutos, la hora 10 de la mañana, 10 minutos.

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1: Diez de la mañana con 13 minutos, 10 y 13 la hora en todo el Perú. 10 de la mañana con 13 minutos. Seguimos el día de hoy saludando. En Tucum y Casario lo hacen para los niños Alonso Fabricio y para Brisé Mirelli Benítez Ceferreña. Felicidades y una canción al día de hoy de parte de su papito Próspero Benítez Vance, la señora Ana María Farreña Vance. Aquí está Kevin Pedraza, el Miss, el que nunca te olvida. 10 y 14, la hora 10 y 14. Gracias a la gente volante, las amas de casa, gracias a la gente de todo el Perú. Saludos. Saludos para Johan Ventura, Carlito Ventura.

El día de ayer fueron bautizados los niños Alonso, Fabrizio y Brisette, Mireli Benítez Farroñal. Están el segundo día, están el calentadito, están ese, el caldito, el rico cevichito ahí con su mote arrechito, provecho. Felicidades de parte de su papito, Próspero Benítez Vance y la señora Ana María Farroñán Vance. Aquí está el Miss Chimbalito Sensual Caricia. Para la señora Josefina Flores, Santo Flores, César Flores, José Flores. Para David Cajuzoli, para Jenny Ruiz. ¿Qué tal pareja? ¿Qué tal pareja?

Excelente, maestro, excelente. 10 de la mañana, 27 minutos, 10:27 la hora. Estamos el día de hoy, estoy con mi caserío, lo más saludando siempre a Aloncito y a Brisette, Benito y Farrián. Ayer fueron...

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Continuamos saludando siempre a los niños Alonso y a Bricen, Mireli Benítez Farreñán. Saludos a su papito próspero Benítez, la señora Ana María Farreñán Mancés.

0: qué bonito, de verdad, gracias por todo. Seguimos el día de hoy en Tucumán Caserío Lo Más, saludando a la niña, a los niños Alonso, Fabricio y a Brisene Mirelli Benítez Ferreña.
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0: Ayer fueron bautizados, que vivan los padrinos de bautizo, vivan los padrinos de corte pelo, por ahí el segundo día. De parte de su papito, don Próspero Benítez Mance, la señora Ana María Ferreña Mances. Con esa canción, El Bandido, El Bandido. 10:34.

0: son los 22 minutos, digamos ya las 11 de la mañana, 22 minutos para las 11 de la mañana. Seguimos el día de hoy con saludos especialísimos para Aloncito Fabricio y para Brisette Natalie. Para Brisette Mirelli, Benítez Farroñán. Felicidades de parte de su papito, el amigo próspero Benítez, la señora Ana María Farroñán. La voz de Ramón Ribeira y esta canción, El hombre no es culpable.
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0: Segundo Chauvián, a esta hora, saludos.
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Seguimos de hoy en esta oportunidad transmitiendo desde Loposito para todo el Perú. Seguimos saludando el día hoy a los niños Alonso y a Brisel Mirelli Benito Farrañán. Ayer fue el bautismo y sigue el segundo día por casa. Siguen festejando, siguen celebrando. Sigue armando las torres de la Jonca y aprovecho. Saludos a su papito, el amigo Próspero Benítez y esposa Ana María Farrellán Mances. Hasta las 4 de la mañana voy a tomar. Gracias Cruz de Hacienda Vieja. Gracias Campodónico.

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1: En Tú Cumbia Caserío lo más estamos saludando siempre a Alonso Fabrizio y a su hermanita Brisel Mireli Benítez Vances. Benítez Farrullán, perdón, saludos y felicidades de su papito. Pero Benítez Vances y la señora Ana María Farrullán Vances.
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1: Aquí está el grupo 5, el Miss Lisandro Mesa. Saludos para María Los Ángeles y Camila Belén. Saluditos a esta hora de la mañana. Gracias a Tucumbe, gracias a Tucumbe, sus principales calles. Gracias.

Muy bien, seguimos aquí en cabina, en estudio, saludando siempre a las 10:51 minutos para los niños, Alonso, para Brisette, Benítez, se fue, ya su motivo fue ayer sábado. Saludos de parte de su papito, don Próspero Benítez Vance, la señora Ana María Farrellán Vance. Parranda número 8, aquí está Agua Marina. Últimos solitos ya.

Muy bien, ahora sí, solamente 4 minutos y ya estamos llegando ya a las 11 de la mañana. Muy bien, quiero agradecer a esta parte final a su querido padres de Alonso y Brisset, a su papito Próspero, a la señora Ana María, muchísimas gracias también, a su hermanito, a también a los abuelitos de papá y de mamá también, a la familia de papá y de mamá, muchísimas gracias, de verdad, nosotros quedamos auténticamente reconocidos por su preferencia, reconocidos por su gran sintonía allá en los bases de Tucumán, de verdad, muchísimas gracias, que Dios lo bendiga, Dios siga bendiciendo por ahí esta fiesta de bautismo, que como es costumbre, siempre los norteños acostumbramos festejar 2 días, ¿verdad? Así que nada, que Dios lo bendiga, muchas bendiciones, ¿verdad? Muchas bendiciones para toda la gran familia, la familia Benítez. Benito Ferreñán, allá, que Dios los bendiga, que Dios los guarde de todo mal. Muchas gracias, saludo final, que lo hacemos ya en esta oportunidad, lo hacemos de parte de su querido papito, don Próspero Benítez, hace la señora Ana María Ferreñán Bases. Aquí está Kevin Pedraza y esto se llama La Otra. Faltan 3 minutos, digamos ya, a las 11 de la mañana. Gracias, que tenga buenos días, permiso. Hasta la próxima, chau chau, no avances. Para Carliños y para Morelia, saludos.

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Muy bien, son las 11 de la mañana, 11 de la mañana con 9 minutos, 11 y 9 la hora en todo el Perú. Seguimos en esta programación especial de hoy domingo, fin de semana. Hoy estamos 23. Saludos para todos los cumpleañeros el día de hoy, para todos los cumpleañeros. ¡Ay, ay! ¡Salud, salud!

0: Internacional Caribe, esta canción recordando solito. Y ahora.
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0: A las 11 de la mañana con 13 minutos. Solo para toda la gente que está por ahí en casita, la gente que está en el volante. Gracias a la gente que está ochambiendo en el negocio. Gracias. Saludos a todos, de verdad. Que Dios me la bendiga siempre. 11 y 14. Gracias a la gente de Funeraria Dios es Amor, Ernesto Acosta. Amor.
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0: Lavado de carro, Caguas, Santa María, Oscar, Santa María, Cruz Blanca. Ahí vamos todos a salvar su carrito, ¿ah? ¿Eh?

11 de la mañana, 11 con 17 minutos, 11 17 a la hora. ¡Elsa! Gracias a la gente del volante, gracias a la gente del volante. Un abrazo, gente del volante. 981-78-1060, teléfono de contacto, ya sabes, de llamada también.

11:25, 11:25 la hora. Gracias, no creo ser de verdad, la gente del volante, gracias a gente del volante, saludos. Somos Santa Fe, desde Tucumán.

0: 11 de la mañana con 30 minutos, 11:30 a la hora. Estamos ya, por cierto, en esta programación especial de fin de semana. De verdad, muchísimas gracias, a toda la gente que nos escucha a esta hora en la ciudad de Tucumé y Mopacora, Jayaca. Gracias al pueblo de Morrope y todo su caserío. Gracias por su sintonía especial para el ingeniero Gustavo Cajosol, que, bueno, pretende también una vez más ocupar el sillón municipal de Morrope. Así que un saludo para él. Para Segundo Seña, también otro de los participantes a esta curul de Morrope. Gracias, un saludo para el licenciado Segundo Seña. Un saludo muy especial para él a esta hora de la mañana. La gente de Morrope, gracias. Son dos personajes políticos que quieren también ocupar de una y otra forma, de una y otra manera, ocupar el sillón municipal de Morrope. Así que veremos qué pasa. Aún queda todavía exactamente un mes completito y día para lo que va a ser las elecciones. Y bueno, todos los candidatos, tanto para Tucumé, Morrope, Imbacora, Jayanca, en todo el Perú se van a llevar a cabo las elecciones para los gobiernos distritales, gobiernos regionales de todos nuestras de todos los departamentos de nuestro país. Así que, nada, un saludo especial para él. En Imo, un saludo para el ingeniero Lanti, que también es uno de los candidatos favoritos a ocupar la decisión de Imo, el ingeniero Lanti, por cierto, que va con el partido de Rafael López Aliaga. Un saludo para él, para el ingeniero Lanti. Lo conocemos, una persona intachable, una persona que conoce Imo con la palma de su mano. Y nada, desde acá un saludo muy especial en este prospecto de la mañana. Y bueno, y uno de los candidatos, otro de los candidatos también que quiere ocupar también nuevamente por segunda vez en la ciudad de Imo, se llama Miguel Valdera, más conocido como Chilalo. Eso solo para él también, que bueno, también pretende ocupar el ciudad municipal de Imo por segunda vez, si es que el pueblo así lo elige, ¿verdad? Así que saludo también, mucha suerte, éxito, que Dios me la bendiga a todos los candidatos de Imo que están formando parte de esa gran campaña aquí, por supuesto, en la radio número uno Santa Fe, la radio de toda tu vida. Y para Tucumé, uno de los candidatos favoritos que vuelve con más fuerza, vuelve con esa actitud, sobre todo para, como dice su eslogan, vuelve Otto, y vuelven las obras también, por supuesto. Vuelve Otto y vuelven las obras para Tucumé, vuelve el apoyo social, vuelven las academias, preparaciones académicas para todos los jóvenes para que puedan seguir sus estudios, su carrera, cualquiera que les encante. Ellos, de verdad, vuelve el apoyo social, vuelven las obras, vuelve el centro preuniversitario académico para Tucumé. Así que Otto es uno de los favoritos con su partido político junto por el Perú, JP, ajá. Muy bien, así que suerte para ellos. Saludos de verdad de todas las formas aquí en la producción de hoy domingo, fin de semana. 11 de la mañana, 33 minutos, 33. Feliz fin de semana, fin de semana para todos.
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0: Eso, qué bacán, qué chévere. Saludos,
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0: Saludos para Jaimito y Tania. Saludos para Ale Fiorella, Jesús, para Silvia también, para el gran Davico y para Jenny Ruiz.

0: Saludos para mis amigos de Panadería y Pastelería Corazón de Jesús, para mi amiga Meli y también para Sheila. Saludos para Cristian, el ojito de gatito, dice, y también para Johnny. Gracias chicos, de verdad. Que Dios me la bendiga en este domingo espectacular.
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0: 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Grupo 5, Media Naranja.
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0: Saludos para Maricielo, para Rosita Maricielo.
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0: Se pase la cocina el día de hoy. Buenas noches.

11 de la mañana, 37 minutos, 11:37. Saludos para mi amigo Charlie, a esa hora de la mañana, para mi amigo Charlie. Ahí es Unidad Móvil, gracias, la gente de la empresa Pocito Tour, gracias, Mis amigos de la empresa Valderita Tours, saludos para José, para Javier, para Joelito, gracias muchachos, saludos. 11

0: Tremenda gaseosita, César Caricia. Esto se llama El Dueño de Tu Amor. 11:39 minutos. Ya viene el Adiós Junior, ya viene. Veinte minutos, llegamos a las doce. Estamos en este fin de semana, día sábado, perdón, día domingo, día de pueblo. Día de hacer compra, de negocio también. De todo un poquito, maestro. 11:40 minutos.
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0: Saludos para el amigo Propero, la señora Ana María en los bases. Saludos, ¿eh?
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0: Y para el señor Eliberto, saludos, ¿eh? El tomador.

Saludos para Sierra Alejandro Valdera, Sierra María Flores. Saludos allá a la gente de Chepito. Eucalito, gracias. Saludos para Humberto y para Sierra Julia Valdera. Saludos, todos mis amigos, gracias, de verdad, los quiero mucho. Bendiciones, 11:42 minutos.

Aquí están los chicos de Orquesta Bella Luz. Esto se llama el Miss Dilber Aguilar, al estilo de la Bella Luz de Monsefú. 11:45. Bueno, gracias de todo corazón, de verdad, a toda la gente que nos escucha a esta hora de la mañana. Saludos, amigos, de verdad, ¿eh? Gracias, señora linda, caballero. Gracias, amigo de volante. Gracias a la gente que está en su negocio, a la gente que en el mercado, en la bodega, la gente que está de repente por ahí dándose un paseito por el campo, escuchando la radio ahí en su teléfono celular, vía audífono, por cierto, vía página web, a través de nuestros aplicativos, por cierto. Un saludo muy especial, de verdad, a esta hora de la mañana. A todos ustedes, amigos, damas y caballeros. Buen fin de semana hecho para todos, buen fin de semana, de verdad los queremos mucho, gracias por todo. Somos Santa Fe, la radio de toda tu vida. Saludos para mi esposa Rosita Magali, también para la pequeña, para Camila Belén y para María de Los Ángeles y para Rosa Maricielo. Saludos, ¿eh? 11:46. 11:46, la hora en todo el Perú. Estamos aquí en cabina, solo para el ingeniero Lanti, que va rumbo a la alcaldía de Imo, por cierto, en este año, por supuesto. Así que Imo y Caserío, no te olvides, el ingeniero Lanti espera de ti tu apoyo para consagrarlo y hacer uno de los firmes candidatos y, por cierto, ocupar el señor municipal de la ciudad Imo con la el partido de nuestro gran amigo Rafael López Aliaga, ¿verdad? Así que ya saben, ¿eh? Ya saben, amigos, ¿eh? 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

Saludos para el amigo Darwin Díaz. Darwin Díaz que va con la Keiko. Saludos para ir a esa obra. 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

0: Tremenda gasosita, agua marina. 7 días, agua marina. Y ahora aquí está la parranda número 3 con los chicos de Internacional Caribe.
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0: 11:51, 11:51.
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0: Para mi amigo Chali, en la móvil, saludos, ¿eh? Saludos para Ruber, también para Ruber. Saludos para el amigo Mauri Pacheco también.

Solamente 2 minutos y ya llegamos a las 12 del mediodía. Aquí está la única tropical, este tema nuevecito, Hoy la vi pasar. Saludos para Carlos Valdero y para Viviana, saludos para ellos. Para hacer a Paulita también, saludos. Ya viene su canción Pañuelo de Seda.

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saludo especial al suelo para Roberto Yauce, el padrino ese por acá, para Juvencio. Buena Juvencio, y también para Manuelito Vidaurre, gracias, ¿eh? Toda la gente que está por ahí en casita, saludos, ¿eh? Saludo para Baltasar Yauce, también para Baltasar Yauce.

0: 12:19, 12:19 la hora en todo el Perú, 12:19 la hora. Solo para toda la gente que nos escucha en casita, gracias.
1: Señor Elde Riojas, hijos. Y para toda su gente que labora con él.
0: Toda la gente que nos escucha a esa hora en casita, gracias. Un abrazo muy especial para ustedes, amigos. ¿Eh? 12:19 para mi amigo Baltasar Yaos, el popular Atahualpa. Roberto Yaos, solo para Juvencio, para Huber. El chino Huber de Montalvo. Manuelito Vidaurre también, saludos. ¿Eh?

0: Jesse Lima, Juan Antonio, para Marcos Benítez, Artemio, y para el amigo Balán, y con cariño para los amigos de la raya hincha de...
1: 12:23, 12:23, la hora, 12:23.
0: Wilmer.
1: Roberto Yauce, saludo también para Huber, para Baltasar Yauce y también para Manuelito Vidaurre.
0: Ventura y Julio Chapoñán.
1: La gente que está tomando bien, la hacemos salada ya a esta hora.

0: Tremenda versión.
1: 12 con 31 minutos, 12.31 ya, 12.31 minutos. Saludos y buen provecho por ahí a toda la gente que nos escucha a esta hora, la gente que está que la pasa bonito ahí en casita, ahí con la esposa, los hijos, están escuchando la radio, disfrutando de repente por ahí de su almuerzo, de verdad, disfrutando de su chichita, disfrutando de su, qué sé yo, cualquier cosa que esté disfrutando. Un saludo muy especialísimo y gracias por todo. Gracias, verdad, un saludo muy especial para la gente de Fundo Villa Lidia, San Cristóbal, gracias a la gente de Loposito, gracias a Reynosa, Los Mivela, la gente de Fundo Vidaurre, Fundo Aguinaga, la gente del Taimi, los amigos Puente Tabla, la gente de Cruz Blanca, el Orcón, gracias, de verdad, un saludo extraordinario, fantástico en esta edición de hoy, domingo. Estamos 23 de agosto. Saludos para el Toro Barroso, Baltasar Yauce, para Roberto Yauce, para el Padrino y también para Juvencio y también para Manuelito Vidaurre. Todos los buenos amigos que nos escuchan a esta hora de la tarde, por supuesto, en este fiestón de fin de semana. Hoy es domingo.

Muy bien, 11 de la mañana, 11 de la mañana, 33 minutos, 12, perdón, 12, 33 minutos la hora. Salud para el amigo Chale, es ahora la gente del volante, gracias. La gente de Valderita Tour, salud para Joel, para Javier, salud para José también. 12, 34 minutos, 12, 34.

Salud para Baltasar y Auce, es hora para Baltasar y Auce, ya no había saludos, ¿eh? Buena Atahualpa, buena Atahualpa. Salud para la señora María Santa María Valdera y para Luciano Damián, saludos, ¿eh? Y para Cintia, gracias, saludos a la gente de Cruz, Crucea Hacienda Vieja.

12:47 minutos, 12:47 la hora. Solo para Alex y para Anita, aprovecho, disfrutando su almuerzo ahí, ¿eh? Ahí con su brazo derecho, Harling Odiel.

0: Saludos para Cecitar Valdera, Ferretería Valdera, saludos, aprovecho.
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0: Saludos para el ingeniero Lanti, rumbo a la alcaldía de Imo. Gracias, ingeniero Lanti. Un abrazo, ya saben. 12.51 minutos, 12.52. Vuelve Otto, con Otto vuelven las obras, vuelve el apoyo social. Vuelve el centro preuniversitario para Tucum. 12.52 minutos. La canción de Miguelito Valdera, de Chilalo. Cuando se va Saña, así viene ya.

0: Será para el señor Eugenio Cajuzola a esa hora. Saludos a Miguel. Saludos para Jesús, para Silvia, saludos también para
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0: Para Jaimito Italia, saludos para Ale, para Fiorella, saludos para Davico y también para Jennifer Ruiz.
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0: Y tal pareja para Carlos y Viviana.

solamente 5 minutos y ya llegamos a la 1 de la tarde. Buen fin de semana para todos, buen fin de semana. Estamos en transmisión en vivo desde Los Pocitos para todo el Perú. Gracias a la gente de Lima, San Borja, gracias Puente Piedra, Coma, gracias Ventanilla, gracias a Martín de Porres. La gente de Polos, Tony, Antonio Vidaurre, saludos a Lima.

y vuelve.

0: Tenemos invitación a Baja de Manto. Atención, Tucumán y Caserío, lo más alto Perú, la granja Sasape, Tranca Sasape, el Arenal, el Taimi, Sequiones, San Isidro, Íllimo, Pacora, Lambayeque y Lima. La esposa, los hijos, hijo político, nietos y bisnietos de que en vida fue segundo Basilio Valdera Vance, que en paz descanse y goce, invitan a usted y familia a la bajada de manto que se oficiará el día de mañana, lunes 24 de agosto, a horas 12 del mediodía, conmemorando 9 días sensible fallecimiento. En este su domicilio, en Caserío Lo Vance, familia Valdera Vance. Descanse en paz, segundo Basilio Valdera Vance.
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Se lo ponen a toda la gente de Cruce, Hacienda Vieja, para la señora Orlando, la señora Juanita, saludos, ¿eh? Para la señora María también y para su querido Luciano. Se lo ponen para Cintia y para Cristian también, gracias, la familia también, Santa María. Solamente 7 minutos, ya llegamos a las 2 de la tarde, 7 minutos para las 2. Promoción de fin de semana aquí en la número 1, Santa Fe suena bien.

Muy bien, atención a la hora, faltan 2 minutos y ahí vamos a las 2 de la tarde. 2 minutos, digamos ya a las 2 de la tarde, hora exacta en todo el Perú. Seguimos aquí presentando lo mejor en esta tarde feliz.

0: 2 de la tarde, ya 2 de la tarde, más un minuto, tenemos la siguiente invitación a bajar de manto. Atención. Atención, Caserío, Lobanse, Alto Perú, Gran Casasape, Tran Casasape, El Arenal, El Taimi, Sequiones, San Isidro de Illimo, Pacora, Lambayeque y Ciudad de Lima. La esposa, los hijos, hijo político, nietos, bisnietos, de quien vida fue, señor segundo Basilio Valdera Avances, que en paz descanse y goce, invitan a usted y familia a la bajada de manto que se oficiará el día 24 de agosto, mañana, a horas 12 del mediodía, conmemorando 9 días sensible fallecimiento. En este su domicilio, el caserío Los Avances, familia Valdera Avances. Descanse en paz, segundo Basilio Valdera Avances.
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0: momento, 2 de la tarde ya con 20 minutos, esa es la hora. Muy buenas tardes, con todo nuestro público. ¿Cómo estás, Tucume? Buenas tardes, la linda familia que están por ahí escuchando la radio en los diferentes calles, los diferentes caseríos en este domingo, domingo 23 de agosto, ¿eh? Así sonamos en este fin de semana. Una tarde más, aquí estamos nuevamente. Gracias a Dios, una tarde más. Encontrándonos para llevarte esa super producción, ¿ah? ¿Cómo están mis grandes amigos oyentes de Morrope, la gente de Morrope? Los grandes amigos del campo y de la ciudad. Íñimo, ¿cómo está Íñimo por ahí en esa tarde? Ahí en familia. ¿Cómo está Macora, Jayanca a esa hora? Chiclayo, Lambayeque. ¿Y cómo está la gente de Lima que nos escucha vía página web a esa hora? Ahora, los chicos, las chicas, los grandes amigos oyentes a esa hora. Muy buenas tardes, ya estamos aquí nuevamente en esa tarde, 12 de la tarde con 21 minutos la hora. Estamos aquí para llevarte esa super producción, esa super tarde, terminando una semana y comenzando una nueva. Y escuchando tu radio Santa Fe, en los 99.3 FM, estamos ya listos, preparados para acompañarte rumbos a las 4 de la tarde en este gran domingo 23 de agosto, fin de semana, escuchando radio Santa Fe,
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0: Así que muy buenas tardes a toda la linda gente que está por ahí en casita, ahí en familia, por supuesto, disfrutando de esa tarde.
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0: Los que se van de paseo, los que están de paseo por ahí también disfrutando este gran domingo. Toda la gente chévere, de Tucume, sus caseríos, sus calles. Vamos a la gente del PJ a esa hora. Muy buenas tardes, aquí estamos ya para acompañarte, Así que muy buenas tardes y bienvenidos a toda la linda gente que está en sintonía. Somos su Radio Santa Fe, transmitiendo en este gran domingo fin de semana.
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0: vamos ahí con el mejor ritmo de la tarde, el mejor ritmo de ese domingo. Buenas tardes, bienvenidos, 12 de la tarde ya con 22 minutos la hora.

caseríos de Morro, pe. Muchas gracias a la gente de Gran Casasambe, Casablanca, Fanupe, Barrio Nuevo. Vamos a la gente de Monteverde también a esa hora, ¿eh? Feliz domingo. Te desea Radio Santa Fe, ¿eh?

Grupo 5, lo mejor del Grupo 5 en esta tarde, las lindas familias del norte, por supuesto, música para compartir a través de los 99.3 FM, en este fin de semana, en esta tarde, tiene que estar ahí con la familia, escuchando la radio, disfrutando, por supuesto, de esta producción número 7 de la semana, Así suena a través de los 99.3 FM, gracias también a los grandes amigos que nos escuchan ahí en la página web, la gente de Lima, a esa hora, Antes ya venimos con la línea habilitada para que puedan dejar sus mensajes también a esa hora. Hacerse presentes en esa tarde, en ese gran domingo fin de semana. Grandes amigos de Chiclayo, gracias por la sintonía a esa hora.

0: bonito domingo, qué bonito domingo a esa hora. 2:32 PM. Gracias a la gente que lo pasa ahí en casita con la familia. Mis grandes amigos de la calle Trujillo, aquí en Tucumán. La calle Trujillo, gracias a la familia Sandoval Pinglo a esa hora. Mis grandes amigos oyentes, fanáticos de la radio. En este fin de semana, ahí nos escuchan.
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0: Gracias a la calle Trujillo de Tucumán, calle Los Incas, calle La Victoria. Vamos a ir disfrutando esta super producción de Radio Santa Fe, ¿eh? Gente del volante, mis grandes amigos de las combis, los amigos mototaxistas, un gran saludo en esta tarde, ¿eh?

mejor de Armonía 10, a lo mejor de ese domingo, fin de semana, aquí en tu Radio Santa Fe, ¿eh? Gracias a la gente de Lima, San Juan de Lurigancho a esa hora. La gente de Lima, Puente de Piedra, un gran saludo a los grandes amigos oyentes. La gente de Lima, Miraflores, gracias por la sintonía. Que vive el fin de semana, que vive ese domingo, 23 de agosto. 12 de la tarde, ya con 38 minutos la hora. Una programación variada para que disfrutes ahí en casa, donde te encuentres en esa tarde, ¿eh? ¡Ata! ¡Ata!

Estamos solo a 19 minutos, 19 minutos, ya llegamos a las 3 de la tarde, ¿eh? Ya venimos con la línea habilitada para que puedan dejar sus mensajes, claro que sí, en esa tarde, en ese domingo. Domingo, ¿eh? Tarde de salsa también aquí en Radio Santa Fe, ¿eh? La gente del PJ, la calle San José a esa hora, ¿eh? Gracias para la sintonía, la familia Valdera López en el PJ de Tucumán, ¿eh? Muchas gracias por la sintonía. Feliz fin de semana.

0: Solo 14 minutos, ya 14 minutos y llegamos a las 3 de la tarde, en ese gran fin de semana. Ahora sí, habilitamos línea para que puedan dejar sus mensajes a esa hora de la tarde. Claro que sí, también reclamar sus pedidos musicales, cómo no, en ese fin de semana, la gente que está en casa y en familia también, la gente que recibe visitas de la familia, por supuesto, en ese fin de semana, domingo. Gracias por escuchar a Radio Santa Fe en ese gran domingo, 23 de agosto. Escríbanos al 94-56-39-86-3. Ya saben, repetimos, al 94-56-39-86-3.
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0: Inhabilitada ya para todos sus mensajes, para todas las personas que estén disponibles a esa hora. Las que están ahí activas, conectadas a través de los 99.3 FM. Gracias para mis grandes amigos de Chiclayo, la familia Chapoñán. A esa hora, un fuerte saludo muy especial. Un saludo para Ronald, ahí está la gente que está disfrutando. Ahí en casa nos dicen, con la familia a esa hora. Para Ronald y para la familia Chapoñán, su linda familia ahí en Chiclayo, la Victoria. Gracias por la sintonía, feliz domingo, Chiclayo. La gente Ferreñafe, la tierra de la doble fe, también un gran saludo. La linda familia, sabe el norte y del Perú. La gente de Morrope, Fanubio Barrio Nuevo a esa hora. La choza de Doña Catita también a esa hora.
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0: Así que ya saben, escríbanos al 94-56-39-863. 12 minutos, ya llegamos a las 3 de la tarde. Sigue la buena cumbia aquí en tu Radio Santa Fe en ese domingo. ¡Oh!

0: Lo mejor de Disgaray Orquesta.
1: Cornelio.
0: Tranquilo, Cornelio. A esa hora, tranquilo. Lo mejor de Disgaray Orquesta. Solo 3 minutos, ya llegamos a las 3 de la tarde. Ya saben, línea habilitada al 94-56-39-863. Rumos a las 4 de la tarde en ese magnífico fin de semana.

0: 3 de la tarde ya con 00 minutos la hora. Atención Tucumán, Los Vances, Alto Perú, Gran Casasape, Gran Casasape, El Arenal, El Taimi, Sequiones, San Isidro, Íñimo, Bacora, Lambayeque y Lima. La esposa, hijos, hijos políticos y nietos y bisnietos de la quien en vida fue... Segundo Basilio Valdera Vances, que va a descanse y Dios goce. Invitan a usted y familia a la bajada de manto que se realizará el día de mañana 24 de agosto a horas 12 del mediodía, conmemorando 9 días de su fallecimiento en su domicilio en el caserío Los Vances, familia Valdera Vances. Descansa en paz, señor segundo Basilio Valdera Vances.
1: Son las 3 de la tarde, 00 minutos.

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1: 3 de la tarde ya con 10 minutos, la hora 3 de la tarde con 10 minutos. Continuamos en ese magnífico domingo fin de semana. Ya venimos con los saludos, que nos está dejando la linda gente a esa hora de la tarde, ¿eh? Ya saben, 94-56-39-86-3. Este es el domingo, esta producción número 7 de la semana.

0: la semana, gracias a la gente que nos escucha en Pacora, la gente de Pacora, se rescuten. Gracias a Caserío Las Juntas a esa hora, lo máximo, a la gente chévere, la gente que está disfrutando esta producción de su Radio Santa Fe, a lo máximo. ¡Feliz tarde!
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0: 3 de la tarde con 15 minutos, ¿ah? ¿Eh? Sigue la buena cumbia, sigue la buena cumbia, el ritmo de ese domingo.

0: momento, 3 de la tarde con 26 minutos, la hora 3 y 26. Este es el domingo, fin de semana, con toda la gente ahí conectada. Claro que sí, ¿eh? ¡Feliz domingo! Por fin vendrá. Muchas gracias a la familia Ventura Cajuzol, ahí en Caserío La Pintada, ahí nos escuchan, ¿ah? ¿Eh? Y la familia Sánchez Yauce, un saludo para Luis y para Armando, nos dicen, ¿ah? ¿Eh? Ahí están los muchachos, los grandes amigos oyentes que están siempre ahí conectados. Todos los días, a todos los días nos escucha la gente que se dio la pintada, ¿eh? La familia Sánchez Yauce, ¿cómo está por ahí la gente, ¿eh? Que está disfrutando al máximo ese domingo? Muchas gracias también para mis grandes amigos de Lima, San Juan del Lurigancho. Gracias a la familia Venturita, los amigos de Conexiones Sport Ventura. Feliz domingo, ¿eh? Los grandes amigos oyentes y grandes amigos que nos escuchan también ahí en la calle Indoamérica sin número, Mochumí, a esa hora, ¿eh? La linda familia, por supuesto. Gracias, Mochumí, ¿eh? Feliz domingo. Ahí están los grandes amigos oyentes. Un saludo para Ricardo Vidaurre Sandiceba. Ahí nos escuchan en la calle Indoamérica, sin número, Mochumí, a esa hora de la tarde, ¿eh? Eso es, a fin de semana para disfrutar ahí en familia, con todo nuestro público que está ahí escuchándonos en los 99.3 FM Radio Santa Fe, ¿eh?
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0: Y también quiero enviarle un saludo muy especial para mis grandes amigos de Barbería El Chapo, ahí frente a la comisaría de Tucumán a esa hora. Los grandes amigos oyentes que están trabajando, ¿eh? Los grandes amigos barberos, peluqueros. Feliz domingo a toda la gente que está ahí conectada, ¿eh? Trabajando en esa tarde, ¿eh? Los amigos de Barbería El Chapo, feliz domingo, ¿eh? Un saludo para Marquito Chapoñán Vances. Ahí está la gente chambeadora hoy domingo. Lo máximo, la gente tucumana, la gente chambeadora en ese fin de semana, ¿eh? Muchas gracias a toda la linda gente que nos escucha. También un saludo muy especial para la familia Chaboyán Velázquez. Gracias por la sintonía, la linda familia, ¿sabes? Que están ahí en sintonía, ahí en Mochumino, dice. Un saludo para la familia Chaboyán Velázquez desde Mochumí a esa hora, ¿eh? Claro que sí, Mochumí ahí activo. Gracias por la sintonía, lo máximo, toda la gente que está dejando sus mensajes a esa hora, ¿eh? Ya saben, línea habilitada al 94 56 39 863.
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0: Así vivimos, ¿eh? Así disfrutamos este fin de semana, ¿eh? Con toda la gente activa, conectada, Gracias a la gente de Granjas Azape, Fundo Aguinaga. Gracias a los Vances Alto Perú. Gracias a los Riojas. Gracias a mis grandes amigos de Hacienda Vieja, el cruce Hacienda Vieja. La gente de Fundo Campodónico a esa hora. Te enviamos un gran saludo y feliz tarde. Gracias, mis grandes amigos, toda la gente que está ahí en sintonía. La gente de la calle Trujillo a esa hora. Saludos para la señora Blanca Sandoval a esa hora, ahí en la calle Trujillo, ahí siempre escuchándonos. Todos los días, ¿ah? Todos los días se reportan ahí con su sintonía en la calle Trujillo de Tucumán. La familia Sandoval Pinglo a esa hora, ¿ah? Muchas gracias por su sintonía. 3 de la tarde ya con 30 minutos la hora. Ya saben, línea habilitada al 94 56 39 863.

Lo mejor de Zona del Duque a esa hora. 3 de la tarde con 38 minutos es la hora. Rumos a las 4 de la tarde en ese domingo. Y grandes amigos de Lima, gracias a la familia Santa María a esa hora. Un saludo para Tiago y para Edinson. Ahí nos escuchan vía página web a esa hora. Feliz domingo, muchachos, a los grandes amigos oyentes de Lima Miraflores. Eso es, a disfrutando de esa tarde, de ese domingo, ahí con su radio Santa Fe, ¿eh? Gracias a Lima Miraflores, para Edinson, para Tiago a esa hora.

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1: Solo 15 minutos, ya llegamos a las 4 de la tarde, ¿eh? Muchas gracias a la gente de Chiclayo, a la familia Tello Escrada, es ahora. Un saludo para aquí que nos dicen, ¿eh? Ahí está la gente que está disfrutando de esa programación número 7 de la semana, ¿eh? Estamos ya terminando este fin de semana y comenzando una nueva semana, ¿eh? Una nueva semana ya, ¿eh? Gracias a la familia Tello Escrada en Chiclayo. Un saludo para Kike a esa hora. Gracias, Chiclayo. Gracias, Ferreñafe también. Un gran saludo, Ferreñafe.

0: Solo 10 minutos nos separan a las 4 de la tarde, ¿eh? Feliz domingo, fin de semana. Muchas gracias a la agenda, gente que nos escucha, a los grandes amigos oyentes, allá en Granjas Azambe, Fundo Aguinaga. Muchas gracias a la familia Montalvo, gracias a la familia Montalvo a esa hora.
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0: Ahí están pendientes, siempre con Rayo Santa Fe, a la familia Montalvo a esa hora.
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0: En Granjas Azambe, Fundo Aguinaga, la familia Montalvo Sánchez nos dicen, ¿ah?
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0: a full sintonía con Radio Santa Fe a esa hora de la tarde, ¿eh?
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0: Eso es, ¿ah? Ahí está la linda gente, las lindas familias, en ese gran domingo, fin de semana, ¿ah?

Se nos va acabando la programación, así nos va acabando la programación en este domingo 23 de agosto. Muchas gracias a todos por toda la linda gente, la linda sintonía en este gran domingo. Estamos terminando esta semana y comenzando una nueva semana. Bendiciones, bendiciones para todas las lindas familias. Solo 5 minutos, ya llegamos a las 4 de la tarde.

4 de la tarde con 00 minutos la hora. Atención, Túcume, Los Vances, Alto Perú, Granjas Azape, Granjas Azape, El Arenal, El Taimi, Sequiones, San Isidro, Ijimo, Pacora, Lambayeque y Lima. La esposa, hijos, psicopolíticos, nietos y bisnietos del quien en vida fue segundo Basilio Valdera Vances, que va a descansar y de Dios goce. Invitan a usted y familia a la bajada de manto que se realizará el 24 de agosto a horas 12 del mediodía, conmemorando 9 días de su fallecimiento. En este su domicilio, en el caserío Los Vances, familia Valdera Vances. Descanse en paz, señor segundo Basilio Valdera Vances. Muy bien, 4 de la tarde ya con 00 minutos, es la hora en todo el Perú. Muy bien, muchas gracias a todos, hasta aquí hemos llegado con esta programación en ese domingo 23 de agosto. Gracias a todos por la gran sintonía en ese gran domingo 23 de agosto. A todos les deseamos un feliz fin de semana, que sigan ahí con toda la familia pasándolo bien en ese día, en esa tarde. Nosotros nos reencontramos el día de mañana en una nueva edición, iniciando una nueva semana. Que Dios los cuide siempre, los bendiga. Muchas bendiciones a todas las familias. 4 de la tarde ya con 00 minutos la hora. Muchas gracias y permiso.

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